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Hola, hola, ¿cómo están? Muy, pero muy buenos días para todos los oyentes de la FM Plus. Yo soy Diali Vergel y todos los domingos desde las 9 de la mañana estoy con ustedes hasta la 1 de la tarde. Como es nuestra cita habitual, yo los vengo a acompañar hoy día de descanso para estar con la familia, con los amigos, con muy buena música. Así que yo les invito para que no le cambie a su dial y me permita a mí acompañarlos a ustedes con grandes canciones de mi gusto más personal. Vengan, les hago una pregunta. ¿Cuántas veces tuvo que bloquear a alguien que sabía que era inevitable que volviera a hablar? Realmente yo lo hice muchas veces y esta canción representa exactamente esa situación. Directamente desde Barranquilla, orgullo colombiano, llega nuestra hermosa Shakira con esto que es inevitable. Bienvenidos a la FM Plus.

Canciones que escuchábamos, o bueno, que escuchaban quizás muchos de ustedes antes de que les rompieran el corazón por primera vez. Les traigo un bloque de radio nostálgico, si se puede decir, con los grandes enanitos verdes. Esto es Igual que ayer, al aire de Ali Vergel con todos ustedes.

Ahora les traigo a una mujer que conquistó el corazón de todos con su acordeón, clásico del 2007, y mezcló pop con sonidos alternativos y dicen muchos que un poquito de hip hop. Hablemos de Julieta Venegas con esta canción maravillosa, Eres para mí, al aire en los 93.9 Bogotá.

Esta canción que les traigo, muchos la recuerdan porque fue grabada por los Jackson 5 en 1970 y se convirtió en uno de los primeros grandes éxitos del pequeño Michael cuando apenas era un niño. La canción habla de un apoyo incondicional, de estar ahí incluso en los momentos difíciles, y por eso sigue emocionando generación tras generación. Así que hoy en la FM Plus les traigo esta delicia de canción de Michael Jackson.

traigo un clásico lanzado en el 89 que se volvió símbolo de libertad y autenticidad. Hablemos de Charly García con No Voy en Tren. Él escribió esta canción como una especie de declaración de independencia a no seguir modas, no hacer lo que todos hacen y vivir a su manera. Y por eso la frase No voy en tren, voy en avión terminó siendo casi que un lema para quienes siempre quieren hacer las cosas diferente. Un poquito de rock argentino a esta hora en la FM Plus.

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Les traigo uno de los temas más explosivos de la etapa noventera de Luis Miguel, El Sol de México, con ¿Será que no me amas? Seguimos disfrutando de buena música aquí en los 93.9 Bogotá. Soy Diali Vergel y recuerden que estoy todos los domingos con ustedes desde las 9 de la mañana hasta la 1 de la tarde.

Arrancamos esta hora musical con un poquito de rock argentino. Les hablo del gran Fito Páez con El Amor Después del Amor, la canción que le dio nombre al álbum más vendido en la historia del rock argentino. Sí, más de 1 millón de copias en los años 90. Bueno, cuando vender discos sí era una locura en esos tiempos. Los tiempos han cambiado, pero la buena música jamás va a pasar de moda. Fito Páez escribió esta canción inspirado en su relación con Cecilia Roth y terminó creando un himno optimista sobre volver a creer en el amor después de haber sufrido. Yo creo que esta canción le queda a más de uno y es una buena oportunidad para que lo escuche aquí con los 93.9 Bogotá.

traigo una balada española que se convirtió en una favorita en toda Latinoamérica, sí, por su letra sencilla que llega directo al corazón. Les hablo de Es por ti, de Cómplices, y esta canción habla de esas personas que logran cambiarte el día completo con apenas aparecer. Ay, Dios mío, como que la etapa del enamoramiento me fascina. Y por eso les traigo buena música a esta hora.

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Prepárense porque viene una canción perfecta para cantar con los amigos. Llega La Mosca con Todos Tenemos Un Amor. La banda argentina siempre tuvo ese estilo relajado y callejero y esta canción conectó porque habla de algo universal y es que todos tenemos un amor que nos marcó y por supuesto que nos complica la vida.

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Bueno, pues, ahora sí, súbale el volumen a su radio o si nos está escuchando a través de streaming, porque nos vamos para el año 1983 con la gran canción de Michael Jackson que lleva por nombre Beat It. Hizo parte del legendario álbum Thriller y Michael en esta canción quería demostrar que el pop también podía tener esa fuerza rockera y por eso invitó al guitarrista Eddie Van Halen a grabar el icónico solo de guitarra. ¡Gratis! Y en una sola toma. Además, el video revolucionó MTV al mezclar baile, pandillas y una producción cinematográfica nunca antes vista a la época. Así que aceptémoslo. Es una gran canción para escuchar a esta hora del gran Michael Jackson. Esto es Beat It.

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Les traigo uno de los temas más melancólicos y elegantes del dúo sueco Rod Set. Esto es Spending My Time del 91. Soy Diary Vergel, llevándoles buena música.

Les traigo una de las canciones más poéticas del rock en español, lanzada en el año 1992 dentro del álbum El Silencio de Caifanes. Esto lleva por nombre Nubes. Les doy la bienvenida a una hora más de buena música aquí en la FM Plus 93.9 Bogotá.

Vanotti, una canción que mezcló rap, pop y romanticismo cuando eso todavía no era tan común. Salió en el año 94 y se volvió un éxito enorme en Latinoamérica gracias a su ritmo, sí, relajado y esa letra dulce que parece conversación de madrugada. Vanotti logró mostrar que el rap también podía ser romántico y no solo para tirar indirectas.

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les traigo una canción perfecta para esos días donde por fin todo empieza a mejorar. Llega Jimmy Cliff con I Can See Clear Now. Aunque originalmente fue escrita por Johnny Nash en los años 70, Jimmy Cliff la relanzó en el año 93 para la película Cool Runnings y la convirtió en un himno reggae lleno de buena vibra y optimismo. Y hoy se las traigo apenas en la mañana para ir disfrutando de buena música hoy domingo en Bogotá.

Vámonos ahora con uno de los himnos más grandes del rock argentino de los años 80, específicamente en el año 1986, con el gran Miguel Mateos, con esto que se llama Cuando Seas Grande.

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Les traigo Men in Black de Will Smith, porque mucha gente cree que la canción es de Michael Jackson por el estilo noventero y el ritmo funky, pero en realidad fue interpretada por Will Smith para la película del mismo nombre en el año 1997. ¿Sabían que el tema ganó un Grammy y se convirtió en uno de los éxitos más recordados del actor y rapero? Después de escucharla, todos quisimos ponernos traje negro y caminar en cámara lenta.

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Ahora les traigo esta canción maravillosa de Janet Jackson del 97, Together Again. Janet escribió esta canción como homenaje a amigos que perdió a causa del VIH o SIDA conocido, pero en vez de ser una balada triste, decidió crear un tema lleno de esperanza y energía positiva. Y el resultado fue maravilloso. Hoy se los traigo en los 93.9 Bogotá para que escuchemos la radio de la generación que lo hizo posible.

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2: Abrimos esta última hora que voy a estar con ustedes con una canción de Los Prisioneros del 86. La banda chilena usó sintetizadores y un sonido súper bailable para hablar de desigualdad, consumo y problemas económicos en Latinoamérica. Y yo creo que se la rifaron al tratar de hablar de esta canción. Lleva por nombre Muevan las Industrias, y cuando Jorge González tenía esa habilidad de hacerte bailar mientras te lanzaban una crítica directa a la sociedad. Y sí, uno termina cantándola feliz sin darse cuenta que prácticamente está escuchando protesta social con karaoke incluido. Bienvenidos a una hora más de música, la FM Plus 93.9 con Dialy Vergel.

traigo uno de los mayores éxitos rockeros de los años 80. Les traigo a Aerosmith. No les voy a decir el nombre porque es una joya que escuchen el intro de esta canción.

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Ahora nos vamos con una canción bohemia, romántica, y yo diría que con olor a carretera latinoamericana. Hablemos de los fabulosos Cadillacs con esto que es Gitana. Esta canción habla de esos amores intensos y difíciles de olvidar, con esa vibra viajera tan característica que a mí me genera esta canción. Y por eso me encanta, me encantaría que usted la disfrute en ese mood en el que yo también la disfruto.

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Les traigo nuevamente en esta hora al rey del pop, por supuesto, Michael Jackson, y este tema del 87, que la canción estaba dentro del legendario álbum Bad. Michael quiso hacer una canción más divertida, romántica y pues callejera, alejándose un poco del sonido más oscuro en otros temas del disco, y el videoclip mostró a un Michael más relajado y conquistador, bailando por las calles mientras intentaba llamar la atención de una chica. Bueno, realmente el videoclip es una joya, como muchas de sus canciones, y este es uno también de mis temas favoritos, The Way You Make My Feel, al aire en los 93.9.

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Llega el lamento boliviano de Enanitos Verdes, uno de los himnos más grandes del rock en español. Y aunque muchos creen que fue escrita por la banda, en realidad está basada en una canción del grupo Alcohol Etílico y Enanitos Verdes. La popularizó en los años 90 hasta convertirla en un clásico eterno. Marciano Cantero logró darle ese tono entre melancólico y poderoso que conecta con cualquiera. Así que les traigo Lamento Boliviano de Enanitos Verdes al aire en la FM Plus.

0: Me voy despidiendo con esta canción que nació casi como una broma y terminó siendo un éxito mundial en el 91. I'm Too Sexy. Nos escuchamos el próximo domingo a partir de las 9 de la mañana hasta la 1 de la tarde. Feliz domingo, disfruten, salgan, pásenla rico, mucho juicio y disfruten la música que les programamos a todos ustedes. Los dejo en compañía de Julio Correal. Todas mis vibras rositas para ustedes. ¡Mua! Chao pues.
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3: Hola amigos de la FM Plus, están oyendo la 93.9. Mi nombre es Julio Correal y voy a estar acompañándonos en esta tarde del domingo 24 de mayo, poniendo buena musiquita para pasarla bien, para terminar el día o medio terminar, porque todavía no se acaba. Ay, señores, vamos a empezar tranquilos. Vamos a empezar con una canción linda, preciosa, que la pueden dedicar inmediatamente porque se llama Eres de Café Tacuba.

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Y cuando hablamos de rock and roll, hay unos que eran de la vertiente de Rolling Stone, otros de los Beatles. Yo era de los Rolling Stone, por eso me alegra tanto esta canción que llega acá, que se llama Painting Black, de los Rolling Stones.

Están oyendo la 93.9, la FM Plus. Mi nombre es Julio Correal y llega desde Argentina este señor que acaba de lanzar disco nuevo. Él se llama Fito Páez y su canción Llueve sobre mojado.

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Domingo en la tarde, mi nombre es Julio Correal, está siguiendo la 93.9, la FM Plus, y llega El Salmón, gran cantante y compositor y productor argentino, Andrés Calamaro, la parte de adelante.

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de la FM Plus, ¿cómo vamos en este domingo en la tarde? Mi nombre es Julio Correal, estás oyendo la 93.9. Esa es, sí señores, la FM Plus. Y llega Safe Tonight con Eagle Eye Cherry.

avanza el dominguito, podemos hacer todavía un asadito o algo, una visita, o simplemente disfrutar la música de la FM Plus. Mi nombre es Julio Correal y llega Spiller con Groove Jack.

Ah, qué bonita canción que acabamos de escuchar con los Aterciopelados, que este año están cumpliendo 30 años de su álbum La Pipa de la Paz. Estarán allá en Movistar Arena octubre 30. Allá vamos a estar festejando con ellos este gran disco. Y ahora llega, sí señor, algo bien interesante para esta hora del domingo. What is Love con Hathaway.

¿Cómo vamos, amigos? Mi nombre es Julio Correal. Feliz de estar con ustedes en este domingo en la tarde en la FM Plus y de presentar canciones de rock en inglés, pero rock en español y rock paisa también. Sí, él es Juanes y su canción es Por Ti.

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Están oyendo la FM Plus. Mi nombre es Julio Correal. ¿Y de qué depende que la pasen bien? Que haya buena musiquita y que estemos aquí todos sintonizadísimos con el sistema la FM Plus. Por eso llega Bonito de Jarabe Palo.

Michael Jackson la sigue rompiendo. Esa es la noticia de la semana y sigue batiendo récords. A pesar de que la crítica había destrozado la película, su afición demostró que es muy fuerte y que lo tienen ahora en el número uno de venta de taquilla con su película Michael. Si no la ha visto, pues se la recomiendo. Aquí llega Billie Jean de Michael Jackson.

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¿Cómo va ese domingo en la tarde, muchachos? Espero que todo bien, espero que tranquilos y felices oyendo la música de la FM Plus. Y ahora llega el jefe Miguel Mateos con Atado a un Sentimiento.

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Esta es la 93.9, la FM Plus. Mi nombre es Julio Correal y estamos en esta tarde de domingo pasándola bien con buena música. Llega Mariah Carey con Fantasy.

Amigos de la FM Plus, ¿cómo vamos? Mi nombre es Julio Correal y aquí estoy acompañándolos el domingo en la tarde. ¿Dónde van? ¿Van manejando? ¿O están en la casa? ¿Están simplemente relajaditos ahí leyendo el periódico tal vez y oyendo la buena música de la FM Plus? Por supuesto, llega Somebody's Watching Me con Rockwell.

Gay, ¿se acuerda cuando estuvo de moda todas esas versiones Unplugged? Los famosos desconectados de MTV generaron mucha música, la verdad, con unas versiones fascinantes. Y aquí en la 93.9 llega una de ellas, es La Ley con El Duelo.

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tal? Domingo a la tarde, muchachos. Mi nombre es Julio Correal. Están oyendo la 93.9. Es la FM Plus. Buena música, claro que sí. Buena música. Y llegan los Four Non Blondes con What's Up.

Bien, muchachos, aquí adelantamos, va pasadita las 3, domingo, sabroso, tal, relajados, muchachos. En 8 días tendremos elecciones, pero por ahora tómenla con calma, porque llega The Eye of the Tiger de Survivor.

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Oiga, y esta agrupación está de vuelta con otro cantante, por supuesto, pero con la misma onda, la misma energía, las mismas canciones de la época que nos pusieron a bailar. Sí, señor, ellos son Equimosis con De Madrugada.

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Es domingo en la tarde, estás oyendo la 93.9, la FM Plus. Mi nombre es Julio Correal y llega una de los Jackson, Janet Jackson, con That's the Way Love Goes. 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

Mi nombre es Julio Correal. Esta es la 93.9. Sí, ya le contaron a sus amigos la FM Plus, musiquita de esa generación que lo hizo posible, como estos muchachos de Australia, los Men at Work con Who Can It Be Now.

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domingo de la tarde, la FM Plus, Julio Correal. Eso está buena la fórmula, sí señores, buena musiquita. Con Michael Erickson llega a un minuto de ti.

Domingo en la tarde, 93.9, Julio Correa los acompaña a pasarla bien y este señor nos va a visitar de nuevo a Bogotá. Después de mucho tiempo viene Jamiroquai y su canción All Right.

93.9, estás oyendo la FM Plus. Mi nombre es Julio Correal y estamos aquí pasándola rico con canciones que son éxitos, la verdad, himnos, más que todo, como por ejemplo esta con el grupo Queen, Another One Bite the Dust.

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Ah, sí. Domingo por la tarde. Y Julio Correal en el turno. No puede faltar el reggae. Sí, señores. Domingo por la tarde de reggae. Y nada menos que Bob Marley and the Wailers. Could You Be Love?

muchachos, ya estamos terminando esta tarde de domingo. La pasé increíble poniendo buena música, acompañándolos mientras ustedes manejan o están relajados en la casa o están en reunión familiar o simplemente no están haciendo nada. Ay, eso es lo mejor, lo más rico, el ocio. Pero con esta me tengo que despedir, muchachos. Nos oímos el lunes temprano a las 6 de la mañana. Viva la vida de la FM Plus, la 93.9. Rieguen la bola, cuéntenle a la gente que hay una emisora con la música de la generación que lo hizo posible. Por eso llega Desacados, más de lo que te imaginas. Y nos hablamos y nos vemos y nos oímos el lunes. Chau, chau, chau, chau y chau.

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Estas son las canciones que a mí más me gustan, homenaje a mi amigo y maestro. Otto Greifenstein, le saluda Jaime Sánchez Cristo. Comentarios y selección musical. En el sonido, Jonathan Niño. En la investigación, Orlando Rivera. En la selección del formato, Emilio Sánchez. Vamos a comenzar con el disco número 18 en solista de Djavan. Es un trabajo radicalmente opuesto a muchos otros. Son 12 temas originales. Incluso el sello discográfico es original, Luanda Records. Zambas, blues, baladas, boleros, canciones típicas, matices. Es este trabajo que recuerdo que lo presentó y lo vi en Argentina en el año 2007. Aquí le dedica un tema a la ciudad, pues, que él ama. Aunque él nació en Alagoas, pues se fue a vivir y a crecer musicalmente allá. Él vive en Leblon. Su estudio de sonido queda en la playa de Leblon en Río. Y esto se llama Delirio dos Mortais.

0: Tras recibir el premio Grammy por su álbum colaborativo 44876, Sting y Shaggy regresaron con Till the Morning, que celebra una de las culturas más importantes del reggae, el Sound System. Lleva a los oyentes a unas mezclas increíbles, suena muy bien. Escrita por Shaggy, Sting y Henry Loss, y es una versión del Rhythm I'm Not Getting Crazy, producido originalmente por Loss con el acompañamiento de la banda Roots.
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Looking for Paradise es una canción de Alejandro Sanz, donde invitó a Alicia Keys. Es el primer sencillo del octavo álbum Paraíso Express. La colaboración ganó el premio de Billboard Latino a Mejor Canción Latina de 2010. Vamos a presentarlo en vivo en un concierto en el Movistar Arena de Bogotá, que fue lanzado en digital a través de su disquera en 2023. Looking for Paradise.

Crazy Love, cuarto álbum de estudio de Michael Bublé. Después de 3 días de estar a la venta, se posicionó en el puesto 200, vendiendo 132 mil copias, de acuerdo a Nielsen SoundScan, convirtiéndose en el segundo álbum de Bublé en ser número uno. Pasó toda su primera semana en la primera posición, incluso aumentó sus ventas a 203 mil copias. Vamos con esto maravilloso de Michael Bublé y Ron Sexsmith, Whatever It Takes.

La canción E es de un difunto. Murió muy joven en un accidente de tránsito Gonzaguinha, brasileiro. Una canción que refleja el deseo de reconocimiento, respeto y vida digna para los brasileros. Se llama a la existencia humana, al amor, al trabajo, el humor y la búsqueda de la felicidad. E la tomó Ritenour e invitó al mismo Gonzaguinha y grabó esta maravilla con importantes músicos como Dave Grusin, Larry Carlton y Marcus Miller, del álbum Color Rit, del Ritenour, E.

Ben Westbeck, conocido como Bridge, pues tiene un proyecto maravilloso. Es un DJ británico y productor de Hertfordshire. Y el álbum se llama The Best Years of Your Life. Y son 15 canciones, de las cuales sobresalen So Good Today, Get Silly y esta, Get Closer.

el primer disco en solitario de Antonio Carmona, grabado en Los Ángeles con la producción de Gustavo Santaolalla, pues llevó a grandes artistas como Juanes, Julieta Venegas, Café Tacuba. Y en este disco están también Alejandro Sanz y La Mala Rodríguez. Su primer álbum en solitario, Ex Ketama, Antonio Carmona, Vengo Venenoso, del 2006. Sin saber.

Masterpiece fue una canción que hizo Madonna en la banda sonora de la película W.E., que es la relación del duque de Windsor y la viuda americana. La canción fue enviada únicamente al radio de el Reino Unido el 2 de abril de 2012 y Masterpiece salió a la luz debido a que se anunció que sería banda sonora de esta película, que fue muy bonita, pero en taquilla fue un fracaso. Finalmente se publicó en el Reino Unido, ganó un premio Globo de Oro en Mejor Canción Original, imagínense. Aquí está, suena muy bien, Masterpiece con Madonna.

esas familias como los Jackson Five, y esta era la de Osmond Family. Entonces cantaban cinco niños, él tenía la voz linda, después Mary Osmond se volvió lindísima, e hizo carrera como solista, tuvo un número uno que se llamó This is the way that I feel, nunca lo voy a olvidar, en los años 70, y Donnie pues siguió con esa imagen infantil y pues no se le puede decir nada. Go Away Little Girl de Steve Lawrence, él la cantó y fue número uno. Pero después ya muy cucho sacó un disco divino que desafortunadamente no pudimos encontrar, donde incluye la versión de All I Ask con la versión maravillosa de la chica Boyle inglesa, pero eso es muy harto y muy aburrido. Y en ese disco puso un tema que se llama Could You Be Mine, que es divina. Podría ser mía. Y esto lo encontramos en vivo. La canción dura como 5:50, pero después de los 3 minutos 40 ya es un monólogo de él. Pero para que miren la buena canción que hizo Donny Osmond hace muy poco, hace 10, 15 años, no recuerdo. Could You Be Mine? Aquí está.

en el 2007, del que vendió 2.5 millones de copias. Es un genio de la música electrónica, el lounge, el house, y bueno, todo se lo debe al Hotel Cos, pero después se retiró del hotel, se cansó en ese sitio al lado de la Place Vendôme, al lado del Ritz de París, en una callecita ahí cerca muy famosa. De Hello Mademoiselle, Stéphane Pompugnac, y el tema Sunday Drive.

Llegamos al final de las canciones que a mí más me gustan, homenaje a mi amigo y maestro Otto Greifenstein. Jaime Sánchez Cristo estuvo con ustedes en los comentarios Selección Musical y los dejo con Celia Cruz y Willy Colón, el tema Berimbau, escrito por Baden Powell y Vinicius de Moraes. El álbum Celia y Willy, y esta canción pues es muy famosa, de lo que llaman la samba negra. En el sonido, Jonathan Niño, investigación Orlando Rivera, selección del mejor formato Emilio Sánchez, y Emilio continúa con Visa Múltiple, la FM Plus. Berimbau con Willy Colón y Celia Cruz. Muchas gracias por estar con nosotros.

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